La preciosa 105.7, soy Julieta Gil. ¿Qué hay en tu día? Platícanos, conéctate con nosotros. La preciosa 105.7 en Facebook.

0: La Preciosa 105.7, más y mejor variedad para San Antonio y sus alrededores. Es lunes, aquí en La Preciosa te saluda tu amiga Julieta Gil y por ser lunes te mereces un premio. Sí, ¿por qué no? No necesitamos excusas para darnos algo que nos gusta. Comprarte ese cafecito extra que luego dices, ay no, ¿para qué gasto? Pero te encanta ese cafecito, date el gusto. Te encanta una bolsa que viste, pero dices, no, mejor no, porque luego nomás es un gasto en balde. No, si tienes la oportunidad, cómpratela. Cuando estamos gastando nada más así por gastar, eso es diferente. Pero cuando te quieres dar un gusto porque sabes que te lo mereces, lo debes hacer. No lo pienses dos veces. Continuamos con más de la música de La Preciosa. Te mereces escuchar todo lo que viene a continuación.
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Más y mejor variedad en San Antonio, la preciosa 105.7. Vámonos con esto de Grupo Brindis y Amor Prohibido. Ay, qué controversia.

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0: San Antonio, más y mejor variedad, la preciosa 105.7. ¿Cómo estás? Soy Julieta Gil, qué bueno que sigues conmigo aquí en La Preciosa. Hoy quiero invitarte a que planifiquemos algo, aunque sea así mínimo, antes de empezar nuestro día. Fíjate que a mí me ha funcionado mucho definir prioridades, en vez de decir, tengo tantísimas cosas que hacer. Luego no sabes ni por dónde empezar y luego termina uno sentado en el sillón o viendo la tele, porque como no sabes por dónde empezar. Pero mira, sí es muy importante decir, estas son las tres cosas que realmente tienen importancia y las voy a sacar adelante primero que nada. No 10 cosas, no 7. ¿Qué te parece si defines tres prioridades, por ejemplo, el día de mañana? Así levántate y decir, estas son las tres cosas de las cuales me voy a encargar hoy y lo demás se va a empezar a dar solito. Mientras, ¿qué te parece si seguimos con la música de La Preciosa?
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1: Sigo con más de la música de La Preciosa. Me encanta que estés aquí conectado porque sabes que vamos a compartir esos sentimientos. Yo lo sé, porque toda esta nostalgia que nos da escuchar la música de La Preciosa nos trae unos recuerdos tan bonitos y sí puede que a veces nos hagan recordar cosas por las que pasamos que a lo mejor dijimos, ay, me hubiera gustado que fuera de diferente manera, pero eso no es lo importante. Lo importante es darnos cuenta que estamos aquí en este momento gracias a esas personas que fuimos en el pasado. Entonces, con la nostalgia positiva, seguimos escuchando esta música para seguir alimentando el alma con la música de La Preciosa.
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La preciosa 105.7, más y mejor variedad para San Antonio y sus alrededores. Bonito martes, espero que estés disfrutando en compañía de la preciosa. Y eso es Diego.

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0: San Antonio, más y mejor variedad, la preciosa 105.7. Yo soy Julieta Gil, espero que estés muy bien aquí en compañía de la música de la preciosa. Hoy date ese tiempo de calmita entre tarea y tarea que tienes. Yo sé lo ocupado y ocupada que estás, así es la vida hoy en día. Pero recuerda darte esas pausas, una caminatita corta o simplemente asómate por la ventana, ve a los pajaritos, escúchalos. Es un recordatorio de que tu día no es solo obligaciones, también hay pausas que te recargan y sobre todo la música, la compañía de tu música favorita que está aquí en La Preciosa. Regresamos con más.
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1: ¿Por qué me dijiste que me querías?
2: No, yo nunca dije que te quería. Simplemente dije que me gustabas.
1: Ah, pero no importa. La venganza es dulce, ¿sabes?

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1: Aquí en La Preciosa te saluda tu amiga Julieta Gil, nada más recomendándote como siempre que tengas esa valentía de decir cuáles son tus sueños. ¿Sabes? Porque muchas veces nos frenamos porque pensamos que los otros nos van a decir que estamos locos. Ay, no, eso no puede ser cierto, eso ni va a suceder. Si lo estamos sintiendo es por algo. Esos sueños que tienes en tu corazón es porque Dios, el universo o un poder mucho más fuerte que tú los puso ahí en tu corazón. Sigue conmigo aquí en La Preciosa.
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Cuando sientes que alguien en la vida te hace mucha falta, lo único que podemos hacer, si ya no podemos cambiar esa situación, es agradecerle los momentos preciosos que pasamos con él o con ella. Acuérdate que nosotros debemos ser suficientes, pero sí, cuando extrañamos mucho a alguien, sentimos que nos hace falta. Esto es algo de los Bukis. ¿Cómo

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1: ¿Cómo estás? Yo soy Julieta Gil, aquí saludándote en La Preciosa. ¿Cuál es la disciplina que vamos a tener hoy? Escuchar toda la música de La Preciosa, la motivación nos enciende. Y sabes que la música es algo que nos puede transportar a otras épocas, al futuro también, y nos puede llevar a un mejor estado de ánimo. Así que te recomiendo que le dejes ahí en La Preciosa, porque tenemos mucho que ofrecerte para ti, para que la pases bien. Quédate conmigo aquí en La Preciosa.
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La Preciosa 105.7. Te saluda Julieta Gil. Échame tus comentarios o solo platica con nosotros en línea si quieres. 105.7 en Facebook.

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1: Yo soy Julieta Gil, aquí en La Preciosa. Encuéntrale el sabor a todo lo que haces. Encuéntrale ese gusto a tu trabajo, aunque a veces te cueste, como mucho decir, yo no disfruto tanto mi trabajo, también es aceptable, pero le encuentras un saborcito, a lo mejor un compañero que te cae muy bien, una compañera con la que te llevas muy bien, simplemente algo positivo que le encuentres a las cosas hoy. No tiene que ser nada más en el trabajo, es en todo lo que hagamos. Eso vas a ver cómo cambia tu perspectiva y tu día completo. Seguimos con más aquí en La Preciosa.
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105.7, más y mejor variedad para San Antonio y sus alrededores. Originalmente de Juan Gabriel, escrita por él y cantada e interpretada por Daniela Romo. De Mi Enamórate, aquí en La Preciosa.

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1: Continuando aquí en La Preciosa, yo te quiero recomendar que no te esperes a que alguien te diga que lo hiciste bien. Tú sabes cuando haces las cosas bien, aunque nadie lo vea, cada esfuerzo se suma. El crecimiento real sucede cuando sigues avanzando incluso sin que la gente te diga que lo hiciste bien. Sí, muchas veces esperamos el aplauso o una palmadita en la espalda, pero a veces no es necesario que nos lo estén diciendo porque nosotros tenemos ese conocimiento. Y si tú sabes que estás haciendo lo correcto, quédate con eso. Y también quédate conmigo porque tengo más aquí en La Preciosa.
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0: más y mejor variedad en San Antonio, la preciosa 105.7. Soy Julieta Gil, qué bueno que continuamos aquí juntos compartiendo. Hoy agradece lo pequeño. Nota una cosa bonita en tu día, aunque sea, entrena a tu mente a ver la luz, incluso en días nublados, incluso cuando va a llover mucho, decir, ¿sabes qué? Ya necesitábamos la lluvia. Todo pasa por algún motivo. Ve las cosas como oportunidad, no como límites o obstáculos. Seguimos con más de tu música favorita aquí en La Preciosa.
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San Antonio, más y mejor variedad, la preciosa 105.7. Seguimos aquí con la música de La Preciosa y esto de Julio Iglesias. Ay, cómo me daban risa esos chistes de todos los memes en las redes sociales de Julio. Que si ya se acabó Julio, que si ahí viene, que... Lo bueno es que lo tenemos aquí siempre con la mejor música de La Preciosa. Julio Iglesias, de Niña Mujer.

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0: Preciosa 105.7, más y mejor variedad para San Antonio y sus alrededores. Qué bueno que sigues conmigo aquí en La Preciosa. Yo soy Julieta Gil. Te tengo un recordatorio y muy poderoso. Trátate con más amabilidad y repítete a ti mismo, a ti misma. Merezco cosas buenas. Y no porque cometiste un error hace años o ayer, significa que te tengas que castigar. Todo eso es un aprendizaje, pero tú te mereces lo mejor del mundo. Seguimos en la música de La Preciosa.
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La Preciosa 105.7, soy Liliana. Saludos especiales para mi gente en Castle Hills y Windcrest, siempre conectados. Gracias por hacer de La Preciosa 105.7 tu estación favorita, en casa, en el trabajo y en el carro.

0: La Preciosa 105.7, más y mejor variedad. Bienvenidos, yo soy Liliana Sánchez y estamos ya oficialmente en tu mitad de semana. Hoy 12 de agosto y eso merece una buena dosis de música, de buena actitud, porque el viernes ya empieza a verse por ahí. Yo soy Liliana Sánchez, gracias por estar con nosotros esta madrugada y donde quiera que nos estés escuchando. Ponte cómodo, sube el volumen y vamos a hacer que este miércoles se sienta mucho más ligero. Tengo a Vicente Fernández, Mijares, Yuri, también a Amanda Miguel, aquí en sintonía de La Preciosa, más y mejor variedad.
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1: Y quería aprovechar también para enviar un mensaje especial a todos esos jóvenes que están soñando en grande, aprendiendo, equivocándose, comenzando de nuevo y buscando su propio camino. Feliz Día Internacional de la Juventud. Te dejo con Mijares, Bella.

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1: Gracias por escucharnos. Yo soy Liliana Sánchez. Hoy, 12 de agosto, estamos celebrando un día muy especial. Celebramos a los jóvenes, pero voy a hacer una pregunta. ¿Qué le dirías tú hoy a ese joven que fuiste alguna vez? Porque todos hemos tenido sueños, inseguridades, planes que salieron bien y otros que definitivamente no salieron como esperábamos. A los jóvenes de hoy, no tengan miedo de intentar, de aprender y hasta de equivocarse. Feliz Día Internacional de la Juventud. Yo soy Liliana Sánchez y seguimos con temas de Chayanne, Juan Gabriel, Bronco y mucho más en sintonía de La Preciosa.
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1: Y a mí me pasa que hay días que puedo estar muy cansada, estresada, con mil cosas en la cabeza, y de repente suena esa canción y automáticamente me cambia el ánimo. A mí me encanta, pues, eso que tiene la música, esa magia, porque a veces no necesitas que alguien te diga nada, solamente necesitas una canción. Así que, ¿cuál es esa canción que a ti te cambia el humor inmediatamente? Tenemos a muchas de tus favoritas en sintonía con Ana Gabriel, Marisela, Selena, Luis Miguel y mucho más en La Preciosa.
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1: ¿Y hay alguien aquí que todavía cree en el amor a la antigua? Ese de las flores, los detalles, las serenatas y de conquistar poquito a poco. Amarte a la Antigua de Pedro Fernández habla justamente de ese amor romántico, sin tanta complicación, pero sí con mucho sentimiento.

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La preciosa 105.7, más y mejor variedad en San Antonio. Yo soy Liliana Sánchez acompañándote y tu estación favorita ahora está más cerca que nunca. 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

0: 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Regreso con más, quédate en sintonía.
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La Preciosa 105.7, más y mejor variedad, te saluda Liliana. Hoy comenzando a las 6 de la mañana. Acompaña a Belia Irene desde las 6 con la mejor variedad musical y secciones como los remedios de mi abuela, datos interesantes en ¿Sabías qué? 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

0: 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Acompañándote, Liliana Sánchez. Y para los que están en el carro, para los que van manejando, gracias por llevarnos contigo en tu camino. Mientras manejas, te ponemos la mejor música para que el viaje sea más divertido, más relajado y con buena vibra. Y si hay mucho tráfico, pues no te estreses. No dejes de sintonizar y disfrutar con nosotros. Regreso, minutitos.
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sangre. San Antonio, más y mejor variedad, La Preciosa 105.7. ¿Y alguna vez una amiga te ha dado un consejo que necesitabas escuchar? El consejo de Ana Bárbara y Patricia.

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1: Acompañándote, Liliana Sánchez, en tu mitad de semana, esta madrugada. Y pues, hoy celebrando el Día Internacional de la Juventud, así que a todos esos jóvenes que me están escuchando, feliz día. Si hay algún joven que me está escuchando que le gusta la música romántica, que le gusta inspirarse, y esa música de antes, que, bueno, en mi opinión personal, es muy especial. No hay, no tiene comparación esas melodías, esas letras que llegan al alma, al corazón. Seguimos con temas de los Bukis, de Liberación Sin Bandera y mucho más en La Preciosa. Feliz miércoles.
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1: ¿Y a alguno de ustedes les ha pasado que vuelves a ver a alguien después de mucho tiempo y sientes que nada cambió? Este tema de Conjunto de Primavera pues habla justamente de esos sentimientos que sobreviven en el tiempo, que pues de esos amores que siguen ahí aunque hayan pasado los años. Escuchas hoy como ayer.

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1: 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Me inspiró. Papel y lápiz en mano, apunto la canción y me leí a escribir. Porque hablar y escribir sobre Jesús es redundar. Sería mejor actuar. Luego, algo me dijo que la única forma de no redundar es decir la verdad. Decir que a Jesús le gusta que actuemos, no que hablemos. Decir que Jesús es más que cinco letras formando un nombre. Decir que Jesús es verbo, no sustantivo.

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0: Preciosa 105.7, más y mejor variedad. Estás en sintonía disfrutando de tu música favorita con Liliana Sánchez. Quiero enviar saluditos a todos los que nos están escuchando en este momento, estén en donde estén. Gracias por acompañarnos, ya sea trabajando, en casita, en tu carro o simplemente descansando. Aquí tenemos, ya tú sabes, la mejor música para hacer tu día más alegre, más divertido y lleno de buena energía. Sigue con nosotros y disfruta con tu música favorita. Regreso con más. Quédate en sintonía.
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0: 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Gracias por escucharnos. 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Regreso con más.
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Deseándote bonito miércoles esta madrugada. Saluditos, yo soy Liliana Sánchez. Te dejo con Rocío Dúrcal, diferente.

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0: La Preciosa 105.7. Acompañándote, Liliana Sánchez. Quiero enviar saluditos a todos los que nos escuchan desde el trabajo. Gracias por sintonizarnos. Aquí estamos con la mejor música para acompañarte mientras cumples tus tareas del día. Así que relájate, disfruta y deja que la buena vibra de tu estación favorita te haga el día más llevadero. Seguimos contigo aquí en sintonía.
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0: La preciosa 105.7, más y mejor variedad en San Antonio. Saluditos a los que me escuchan a esta hora, bien temprano, buenos días. Yo soy Liliana Sánchez y pues hoy celebrando el Día Internacional de la Juventud, una fecha que Naciones Unidas estableció en 1999 para poner sobre la mesa los desafíos y las oportunidades de los jóvenes. Pero escucha este dato, los jóvenes representan una enorme parte de la población mundial y serán quienes tomen muchas de las decisiones que definirán nuestro futuro. Así que hoy no solamente celebramos a los jóvenes, sino que también estamos celebrando el futuro que ellos están construyendo desde ahora. Seguimos con temas de Camilo Sesto, los Bukis. Juan Gabriel aquí en La Preciosa, más y mejor variedad.
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1: Agradeciendo tu sintonía en este miércoles y llenándote de buena música para que tu día continúe siendo de los más productivos. A los que están despertando, buenos días. Yo soy Liliana Sánchez. Y pues te dejo con este temazo en la voz de los Abukis. Chiqui, ya bonita, cantará conmigo en La Preciosa.

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0: La Preciosa 105.7, más y mejor variedad en San Antonio. Y antes de despedirme, me gustaría enviar saluditos a los que están trabajando a esta hora, los que están allí en la carretera. Buenos días y que tengas un bonito miércoles. Hoy día de la juventud. Yo quiero saber algo. ¿Qué consejo tú le darías a tu yo de 18 años? No tengas miedo, viaja más. Estudia otra cosa. No le escribas a ese ex, porque todos tenemos algo que hoy sabemos y que pues nos hubiera encantado saber cuando éramos jóvenes. Cuéntanos, que quiero saber de tus historias. A través de nuestra aplicación iHeartRadio puedes interactuar con nosotros enviándonos mensajitos de voz. Por ahí te espero. Tengo temas de Alicia Villarreal, Rocío Dúrcal, Pimpinela y mucho más aquí en La Preciosa. Yo soy Liliana Sánchez. Regreso en minutitos.
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0: Ay, claro, tempranito, ¿verdad? Desde las 6 de la mañana, ¿qué tal? Muy buenos días. Es un placer, la verdad, acompañarte el día de hoy. Hoy es ya miércoles 12 de agosto. Vamos a ver qué se celebra un día como hoy en el segmento Un Día Como Hoy. Tengo el segmento Lo que debes saber, el lavadero farandulero. También tengo los remedios de mi abuela que no pueden faltar aquí en La Preciosa. Y tengo lo que es lo más importante, la música aquí en La Preciosa. Tu música de los 80s, 90s, actuales y las joyas que hemos recuperado para que tú las disfrutes junto conmigo. Así es que pues yo encantada de quedarme hasta el mediodía y recordarte que en Face y en Instagram ahí me encuentras como Belia Irene y aquí arranco con más y mejor variedad. Muy buenos días.
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Más y mejor variedad en San Antonio, en la preciosa 105.7. Arre, Lulú, pues continuamos con más música. Esta canción la escribió Homero Guerrero. Ahora la presento con los cadetes de Linares, saludando a toda la gente de Linares, Nuevo León. Sí, señor, aquí están.

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Hay muchas personas que se comunican conmigo, que me hacen preguntas sobre los remedios de mi abuela, y también una de las preguntas que más me hacen es que si todavía tenemos el concurso nacional para poder ganar $1,000.

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0: Buenos días. Muy buenos días. Dicen que no importa cómo terminó ayer, la vida siempre encuentra la manera de regalar un nuevo amanecer para volver a empezar. Hoy hay que mirarnos con mucho más cariño, confiar un poquito más en nosotros y recordar que incluso las flores necesitan tiempo para abrir sus pétalos. Yo estoy segura de que algo bonito la vida nos está preparando para ti y para mí. Eso es lo que yo deseo para ustedes. Ojalá que esta mañana sea diferente a la mañana de ayer, ¿por qué no? Así es la vida, nos da tantas sorpresas. La vida nos da sorpresas, sorpresas nos da la vida. Gracias por acompañarme aquí en La Preciosa. Hoy es miércoles, quiero saludar a cada uno de ustedes y en especial, hombre, pues a las personas que hoy están cumpliendo años. Muchas felicidades.
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El novio de todas las muchachas. Aquí está Chayanne y esto es Completamente Enamorados. Y con esta canción, obvio que hay muchas personas que están muy enamoradas de su pareja. A la... Sí.

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0: 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Hace unos momentos me pidieron un remedio para el colesterol alto. Bueno, pues yo voy a buscar algo mientras vamos a disfrutar de la música de La Preciosa. Nada más recuerda que yo no pretendo recetar ni reemplazar la visita al médico, pero a mí sí me encanta compartir los remedios de mi abuela contigo.
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0: Arre, Lulu, pues vamos a empezar una hora más de música aquí en La Preciosa. ¿Qué tal? Good morning. A los que ya están trabajando, les saludo con mucho gusto. Si se quedaron en la casa, pues con más ganas.

0: las fotos de cuando yo era joven, yo pienso que eran otras épocas, a lo mejor cómo nos vestíamos, a lo mejor nos sentíamos como unas señoras, especialmente nosotras que fuimos mamás muy chavalitas. Lo que sí he notado es que muchas de nosotras nos vemos mejor ya de señoras adultas, digo yo, porque cuando uno está joven, pues no tiene la experiencia y nos falta tanta información. Y fuimos mamás tan jóvenes que nos perdimos y no nos dábamos cuenta de la juventud que teníamos. Ahora probablemente cuando vemos fotos de cuando éramos jóvenes decimos, híjole, no, pues me gustó más ahora. ¿Te ha pasado, verdad que sí? Bueno, los comentarios me los puedes dejar en la página de La Preciosa y me encuentras como Belirene, o también en nuestra aplicación de iHeart, porque acuérdate que ahí tú puedes mandar tus saludos, hay un micrófono, pero hay que descargar esta aplicación para que tú te mantengas en comunicación conmigo. Es gratis y es iHeart.
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0: Muy bien, para la persona que pidió el remedio de mi abuela para el colesterol, pues uno de los alimentos que podemos tomar es la avena. La avena contiene una fibra que atrapa el colesterol en el intestino y evita que pase a la sangre. Así es que en las mañanas, un platito de avena bien rica, no le ponga azúcar, es lo más recomendable. Yo no soy doctora, yo no pretendo recetar, pero sí, estos son los remedios de mi abuela aquí en La Preciosa.
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0: ¿Se acuerdan que hace rato yo les estaba diciendo que si vemos fotos de nosotros cuando éramos jóvenes y nos vemos mucho más, yo digo, más guapos ahora que ya estamos así en una edad madura? Y es porque pues cambiaban la época, no había tanta tecnología a lo mejor para ponerle filtro a las fotos, o nos vestíamos diferente. Yo no sé cuál es el meollo del asunto. Lo que yo sí sé es que cuando yo veo fotos mías cuando era joven, pues me gustó más ahora. Y precisamente me acordé que hoy estamos celebrando el Día Mundial de la Juventud, una fecha promovida por la ONU el 12 de agosto. Se celebra, no es el Día Mundial, es el Día Internacional de la Juventud. Y es que actualmente tenemos la población juvenil más grande de la historia. Según datos de la ONU, en el mundo hay unos 1.800 millones de jóvenes con edades entre 10 y 24 años. Y se trata de un colectivo frágil que hay que proteger, pero a su vez con una gran potencia. Muchos de ellos viven en zonas de conflicto, otros se encuentran en dificultades para el acceso al mercado laboral o la vivienda. No es fácil para ellos participar en política ni en grupos de influencia social, lo cual, bueno, pues les dificulta poder luchar por una sociedad más justa para desarrollarse como personas plenas. Pero estamos conscientes de que nosotros como padres tenemos que influenciar a nuestros jóvenes para que estudien y sean unas personas buenas en este mundo.
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Era cuando eran los Bukis que sacaron esta canción. Ahora Marco Antonio Solís es solista. Acuérdate que si llega Marco Antonio Solís a tu ciudad y nosotros estamos regalando, tú tienes la oportunidad de entrar a nuestra aplicación de iHeart. Y me acordé de esto porque aquí están los Bukis con Quiéreme.

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0: Vámonos rápidamente al remedio de mi abuela. El día de hoy estamos hablando sobre el colesterol y qué podemos hacer. Bueno, pues los frutos secos. Un puñado diario de nueces o almendras mejora de forma segura la salud del corazón. Otra de las cosas que nos puede ayudar para el colesterol es la linaza. La linaza ayuda a limpiar nuestras arterias. Ahí están los remedios de mi abuela con Belia Irene.
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0: Y deberíamos de levantarnos agradecidos con la vida, ¿sabes por qué? Porque cada amanecer nos recuerda que hay más oportunidades. Por las personas que llegaron para quedarse y por las que se fueron dejando enseñanzas. Debemos agradecer a veces por las lágrimas, porque nos hacen fuerte. Por las risas, porque nos devolvieron la esperanza. Por los días difíciles, ¿sabes por qué? Porque nos enseñan a valorar los buenos. Gracias por los sueños cumplidos y también por los que no se dieron, porque entendemos que todo tiene su tiempo y su propósito. Hoy podemos decir gracias por cada latido, por cada respiro, por esta oportunidad de seguir caminando. Y gracias a ustedes por todas las mañanas darme la oportunidad de estar con cada uno de ustedes, disfrutando juntos de la música de La Preciosa. Good morning.
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1: Obvio que esta canción se la quiero dedicar a todos los que van manejando, a todos los traileros, a los que manejan Ubers, a los que manejan camiones de la escuela. Cada uno de ustedes, si va en su coche, también se la dedico. ¿Por qué no? Aquí está Roberto Carlos en La Preciosa, saludando a cada uno de ustedes, a los que cumple años el día de hoy y a los que me escuchan a través de nuestra aplicación de iHeart, porque es absolutamente.

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0: Bueno, vamos al segmento Lo que debes saber. ¿Y a poco no es cierto que ahora nosotros

0: que se basaba en la posición de los rasgos faciales. En las décadas posteriores, este sistema se perfeccionó y automatizó. Así ha funcionado no solo como un elemento de mejora a la accesibilidad de los usuarios, sino también como un factor donde en la segunda o en la seguridad de las empresas y la protección de datos. Esta tecnología salió en 1960. Estamos conscientes que ahora en el 2026, bueno, pues ha avanzado un montón y ahora con nuestra puritita cara nos sacan a flote. Sistemas de reconocimiento facial.
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Seguimos disfrutando de más y mejor variedad aquí en la preciosa, tu música de los 80s, 90s y más. Saludo a cada uno de ustedes que me acompaña. Si hoy cumples años, felicidades, y si estás de aniversario también. Aquí está esta preciosa canción con Ava, y esto es Chiquitita.

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1: Aquí se rompió un tazón y yo me voy para mi cantón. Arre, Lulu, qué rápido pasó la mañana, ¿verdad? Pues muchísimas gracias por hacer de mi día un día tan especial. La verdad que yo disfruto mucho sabiendo que hay muchas personas que me acompañan, que pueden escuchar estas canciones y decir, ¡ay, qué bonitas canciones tocan en La Preciosa! Así es que usted y yo tenemos otra cita mañana. A las 6 de la mañana, levántese conmigo, levántese con Belia Irene aquí en La Preciosa.
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0: 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Dándote la bienvenida a esta hora de música, acompañándote con gusto y disfrutando ya contigo de estos temas de ayer, hoy y siempre. Tu amigo Samuel Ramírez El Capi. Muy buena rola de Manuel, Detenerla Ya, que es una ladrona. Muy buena canción. Qué grandes recuerdos, por cierto. Viene José José con El Triste y viene Chayanne con Provócame.
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1: 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Continuamos en este miércoles 12 de agosto, que por cierto, no es un miércoles cualquiera, es un miércoles especial porque hoy hay un eclipse solar, lluvia de meteoritos y planetas alineados. Ahorita platicamos desde dónde, qué países van a poder apreciarlo completamente y en qué ciudades de Estados Unidos será parcial.

saben, tuve tantos trabajos. Fui lavaplatos, mesero y cocinero, peón y albañil, ayudante de mecánica, un mil usos cualquiera.

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1: Oye, pues te platicaba que hoy hay un eclipse total de sol y también lluvia de meteoritos y planetas alineados. Hoy, 12 de agosto 2026. Y el eclipse será visible en partes de Groenlandia, Islandia, España y Portugal. En otras regiones del mundo podrá observarse de forma parcial. Aquí en Estados Unidos, en el noroeste, incluyendo Maine, New Hampshire, Vermont, Massachusetts, Nueva York, Connecticut, Rhode Island, New Jersey, Pensilvania y todavía Michigan, va a alcanzar también a poderlo ver. En lugares ya como Miami, en Florida, eso ya, ahí ya no lo vamos a poder ver, pero gracias a las redes sociales, a los videos que vamos a poder estar viendo en todas estas redes, pues seguramente nos vamos a agasajar a todas las personas que les guste esto. Seguramente van a ver muchos videos y fotografías y va a estar bastante interesante. No te vayas, viene Bronco, vienen los Tigres y también Marco Antonio Solís.
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0: Llegó el momento para compartir contigo una frase célebre, una frase motivadora o una reflexión cortita pero sustanciosa. ¿Tienes un proyecto en mente? ¿Quieres lograr algo? ¿Pero tienes miedo? Pues déjame decirte que no eres el único, ni el primero ni el último. Todos los que han enfrentado o han querido emprender algo tuvieron miedo, todos y cada uno. Así que el consejo de hoy es que lo hagas con miedo, pero hazlo, ¿eh? ¡Ánimo!
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Vamos a recordar a Diego Verdaguer con uno de sus grandes éxitos, Corazón de Papel, que por cierto, si a ti, amiga, te han dedicado esta canción, pues sí, estarás muy bella físicamente, pero a lo mejor tu corazón es de esos corazones que esquivan.

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0: 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Y te comento que el próximo domingo estaremos transmitiendo un concierto para recaudar fondos para nuestros amigos de Venezuela, Unidos por Venezuela, domingo 16 de agosto. Esto se llevará a cabo en el Casella Center de Miami. Marc Anthony, Gilberto Santa Rosa, Ricardo Montaner, entre muchos otros artistas, grandes artistas que están, pues digamos, participando y también donando su participación en beneficio de nuestros amigos venezolanos. Te repito, el programa se estará transmitiendo por televisión, pero también se transmitirá por la radio. Y tú podrás hacer tus donaciones mientras esté la transmisión. Habrá diferentes formas de donar, apoyar la recuperación de Venezuela. Te repito, es este domingo 16 de agosto. Estamos unidos por Venezuela.
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0: Vámonos con el relax, momento para compartir contigo una frase célebre, una frase motivadora o una reflexión cortita pero sustanciosa. Cuando nosotros pasan los días uno tras otro, tal vez no estamos conscientes y creemos que los días pasan, digamos, desapercibidos, ¿verdad? Pues déjame decirte que no. Cada uno de los días pasan y tienen un propósito y el día de mañana tendrá un resultado. Lo que hagas hoy, escúchalo bien, todo lo que hagas hoy tendrá repercusión el día de mañana. Así que tú decides si tú lo que haces el día de hoy va a beneficiar tu mañana. No creas que el día va a pasar y que no pasó a mayores, que no tendrá un resultado. Todo lo que hagas el día de hoy tendrá tu recompensa o tu castigo el día de mañana, ¿eh? ¡Ánimo!
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Estamos a 12 de agosto, Día Internacional de la Juventud. Ahorita platicamos un poquito acerca de esto, qué es lo que nos dice la ONU y unos datos interesantes. Mientras vamos a escuchar a Lucha Villa con esto que se llama Con un poco de amor. Feliz tarde.

0: 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Oye, estaba platicando contigo hace ratito que hoy estamos celebrando el Día Mundial de la Juventud. Y según la Organización de las Naciones Unidas, la ONU, hay más jóvenes en todo el mundo que nunca antes en la historia. Es el colectivo más grande. Calculan 1.800 millones de jóvenes con edades entre 10 y 24 años. Y se trata, pues, de este colectivo que es bastante frágil, pero que también, pues, hay que protegerlo. Y a su vez, tiene un gran potencial. Los jóvenes de hoy tendrán una inteligencia, sobre todo en cuestiones electrónicas, en cuestiones de plataformas, todo lo que tiene que ver con la programación de computadoras, que es el futuro definitivamente, estos muchachitos lo van a poder llevar a cabo. Entonces hay que crear buenas mentes para que todo sea a favor de la humanidad. Si creamos gente que no sea empática con el mundo, la cosa se va a poner bastante difícil para los humanos.
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La Preciosa 105.7 con tu amigo Samuel Ramírez El Capi, saludando a toda nuestra gente de Castroville, Converse y todo San Antonio, disfrutando de La Preciosa 105.7.

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0: Se llegó el momento para compartir contigo una frase célebre, una frase motivadora o una reflexión cortita pero sustanciosa. Esto también va para las personas que tienen algún proyecto en mente y que les da miedito. El miedo es normal, pero cuando des ese primer paso, esto te va a dar fuerza para dar otro. Y así te vas a ir hasta que sepas que tu fuerza es mayor que tus miedos. Sí, el primer paso es el más difícil. Una vez lo diste, sigue adelante hasta que tu fuerza se convierta en más fuerte que tus miedos.
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Oye, bien dicen que todo lo que subimos a las redes sociales se queda en las redes sociales, nunca se desaparece. Ahora, una Miss le quitan su corona o la destituyen

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Oye, te platicaba que las redes sociales están ahí para quedarse, ¿eh? Y lo que tú digas también, lo que comentes, por supuesto que también. Ahora, la organización Miss USA afirmó que tomó la decisión tras una revisión exhaustiva y reiteró que no tolera racismo, homofobia, la transfobia ni comentarios que atenten contra la dignidad de las personas. Entonces, ¿qué hizo esta organización? Le quitó la corona a Brittany Boltinghouse, coronada como Miss North Carolina USA 2026 apenas en el mes de junio, y fue despojada de su título semanas antes del certamen nacional Miss USA. Bueno, pues según reportes, varios medios publicaron y atribuían a la señorita Boltinghouse presuntos comentarios racistas y el uso repetitivo del lenguaje ofensivo entre 2017 y 2019. Aunque no se detalló oficialmente cuáles fueron esos comentarios, no fueron específicos, bueno, pues la quitan de su puesto.

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0: Vámonos con el relax. Es el momento para compartir contigo una frase célebre, una frase motivadora o una reflexión cortita pero sustanciosa. Muy bien, escucha esto y escúchalo bien, ¿eh? ¿Qué tienen en común las personas que han tenido éxito? Algo que tienen en común es que en algún momento creyeron en ellos mismos, en su capacidad y también en su fuerza de voluntad. Porque cuando iniciaron quizás tuvieron tropiezos, errores, aciertos. Los errores los fueron modificando hasta que fueran aciertos también. Cree en ti, porque todo será posible. Primero, tienes que tener convicción de que quieres hacerlo. No que lo vas a lograr a la primera, eso no. Pero si tú crees en ti, seguramente lo vas a lograr, ¿eh? ¡Ánimo!
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1: Vámonos con esta canción que seguramente a todos los papás de familia que tienen una muchacha, una niña que se está convirtiendo en señorita, que ya va a cumplir los 15 o los acaba de cumplir, pues seguramente esta canción les llega de niña a mujer. Disfrútala.

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1: Bien, pues después de haber disfrutado de Selena con el Bidi Bidi Bom Bom, ya tengo listo a Industria del Amor con el tema Dos Enamorados, a Rafael con Estar Enamorado y después Joan Sebastián con Como Tú Decidas. Grandes clásicos de la música en español, solo aquí en La Preciosa.
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0: 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Oye, un saludo para todos los amigos que nos escuchan a través de la aplicación iHeartRadio, que es gratuita, ¿eh? Ten en cuenta eso. Aquí tú no pagas tu inscripción jamás, ¿ok? Los que nos pagan a nosotros son los patrocinadores, los comerciales que tú llegues a escuchar aquí, son las personas que ellos están pagando y tú siempre vas a recibir tu música gratis, ¿ok? Aparte, hablando de esta generación que está utilizando mucha la aplicación iHeartRadio, un saludo especial para nuestros amigos de la generación Z. Están haciendo algo que le están llamando Analog Bags, bolsas análogas. ¿De qué se trata esto? Ahorita te lo voy a platicar, no te me vayas, ¿eh?
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Muchas personas jóvenes no saben que nosotros, los de la generación X y generación Z, tuvimos momentos felices sin un teléfono en la mano, sin tener que estar en la pantalla clavados. Podíamos leer libros, teníamos nuestros diarios así para apuntar cosas interesantes o importantes. Utilizábamos acuarelas para pintar, ¿no? Teníamos una pantallita para hacer nuestros dibujos, armábamos rompecabezas. Muchas mujeres todavía les gustaba hacer algo de tejidos y pues consumían su tiempo.

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1: Y continuamos en La Preciosa con cumbias bien sabrosas. Esto es la hora de la cumbia. Oye, pues platicando todavía un poquito acerca de lo que está haciendo la generación Z, que está saliendo con una bolsa llena de artículos que no tienen nada que ver con pantallas. No llevan phone, llevan acuarelas, rompecabezas, dominó. Puedes llevarte algún juego de mesa y compartir con amigos. Esto se le llama bolsas análogas, analog bags. Y esto está muy chido porque están desconectándose un poquito, desintoxicándose de este constante doom scrolling, que ves la pantallita y tú crees que es por 2, 3, 4, 5 minutos. No manches, se te pasan 15, 20, 30 minutos nomás de estarle dándole así como para arriba scrolling. Por eso es que le llaman doom scrolling. Te quedas clavado y pasan muchos, muchos minutos. Así que bueno, hay que seguir ese ejemplo de la generación Z, que salen a cotorrear sin pantallas. ¡Arre, Lulú!
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1: Te tengo una propuesta. Yo soy Julieta Gil y tú estás aquí en La Preciosa. Hoy te propongo que tengas calma y paciencia, pero contigo mismo. Sé amable con esa persona, ese ser al que a veces te exiges tanto, diciendo sí puedes, puedes más. Y eso es bueno porque estamos motivándonos. Pero a la vez, cuando ya sientes que estás exhausto, piensa que también te mereces esos descansos, esa palabra amable, esa palmadita en la espalda que viene de ti para ti.
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Continuando con la música de La Preciosa, esta es una de las reinas que siempre, siempre vamos a llevar en el corazón. Rocío Dúrcal, quédate conmigo. Y bueno, pues también nos encanta escuchar a Shayla Dúrcal, que sigue su legado, su hija. Y justamente su primer disco fue una dedicatoria a su mamá, Rocío Dúrcal. Pero bueno, vamos a tenerla siempre, siempre con nosotros. Y aquí

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